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0: Y con el reporte del tiempo, Pino Huasca.
1: Atención, atención, mensaje de último minuto. La tormenta Melaza viene azotando todo el Caribe con un cambio de 300 arrolladores a 130 millas por hora.
2: L-C-A, Río Cumbia X, en México. ¡Huepa!
3: R-C-A.